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las 7 y 5 de la mañana, ahora menos en Canarias. Empieza el morning como siempre, hoy es jueves, o juernes, como le decimos nosotros. Para los demás, jueves,

0: Nos dice el tiempo. Buenos días, Aymet. Buenos días, hola.
1: Buenos días, dejamos atrás ya la primera ola de calor del verano en la península y en Baleares. Hoy notaremos un descenso notable de las temperaturas de más de 6 grados menos en el nordeste, donde se espera que bajen el sábado. También en zonas como Andalucía mañana comenzarán a subir, aunque ya no lo harán de forma tan notable. Todavía se superarán hoy los 34-36 grados en el Ebro, el este de la meseta sur, Baleares, y puntualmente en otros puntos del este de la península, incluso los 38-39 de forma puntual. No se espera cambios en Canarias. Va a predominar el tiempo estable con sol, aunque pueden darse tormentas fuertes en Galicia, Cantábrico y en el Alto Ebro. No se descartan en la Ibérica y otros puntos del interior. Podrían ir acompañados de granizo. Además, soplará el poniente moderado con algún intervalo fuerte en el Estrecho y en el Mar de Alborán. Es una información de AEMET.
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1: Bueno, pues bienvenidos al verano, bienvenidos al morning de la loca en este jueves. Bueno, por un pendejo no se llora, y eso es verdad, por nadie se llora. Manuel Turizo.

0: por un pendejo no se llora. Se llora por nadie, ¿eh? No se llora por nadie. Buenos días. Bueno, saludamos a toda esa gente que vais a trabajar, los que venís, los que vais en el coche, sobre todo, mucho cuidado por la carretera. Saludamos a toda esa gente, a los transportistas, a todo el mundo, ¿eh?
1: ¡Viva el verano! ¡Con Oscar!

0: Cuando volvamos, ¿vale?
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0: tal? ¿Cómo estáis? 7:18 ahora menos en Canarias. Bueno, abrimos líneas, ¿no? Jesús de Tierras Inglesas, ¿qué pasa, mi niño? ¿Cómo estás?
1: Good morning, Oscar. Good morning, Oscar. Bueno,
0: good morning.
1: Quería, así para empezar, a darte los buenos días y quería que me pusiera Fire Up, ¿vale?
0: Venga.
1: La del coche fantástico, aquí en Inglaterra, ¿vale? Que es inglesa. Fire Up, es buenísima, así un poco hijo.
0: Sí, R&B, así. Falta
1: de lo que loca, Oscar, que ahora...
0: Está muy bien, está.
1: Te cuento que... El Jurassic World va muy bien. Venga, un abrazo y ahora después te mando
0: ya,
1: algo.
0: Ya empezamos.
1: Así para que hablemos un rato, hombre.
0: Venga, hombre,
1: si quieres. Claro,
0: sí.
1: Canalla, si quieres, nada. Vamos, ponme eso de Fire Up.
0: Venga.
1: No, si no sabes cuál es, te la mando. Venga, te la mando, meo. Que te quiero, cabrón.
0: Venga, un abrazo. Se te quiere, Jesús. Buenos días. Bueno, pues buenos días a todos los locos y las locas. Venga, 6, 2, 3.

0: dinosaurios. Jesús, dinosaurios por todos lados. Vane, nuestra Vane, ya la tenemos por aquí, Vane. Pasa, niña.
1: Buenos días, loca.
0: ¿Cómo estamos?
1: Está aquí la Vane, la portal, ¿eh?
0: Uy, ese aire acondicionado.
1: Bueno, pues nada, son las 5 de la mañana. Y parece que en Córdoba sí está bastante bien. Hace fresquito, por lo menos yo.
0: ¿Ah, sí?
1: Hace fresquito. También es verdad que ponían allá que bajaba la temperatura, quita. Madre mía, me llevan fatal con la voz.
0: Y hoy va a bajar la temperatura, has dicho.
1: Nada, buenos días a mi grupo de la quedada. Buenos días a Rosa, que ya estuvo hablando, ya me contó lo de su marido. Pues nada, cariño, decirte que no te preocupes, que todo saldrá bien. Y verás como con sus pastillas todo va volviendo a su cauce. Dale también a buenos días a Dani, de HL. Buenos días, Dani. Espero que esté un poquito mejor. Ahora te escribiré por privado. Y bueno, pues buenos días pues a los del Distrito Latino, a los oyentes que nos escuchan todos los días, a Goyi y a todos. Y bueno, y a quien no, pues buenos días pues aquí a mi personita especial, a José.
0: Hombre, que nada, a José, claro.
1: Que la cuenta atrás cuenta un día menos, ya jueves. Y bueno, ya mañana viernes, ya sí que sí, finiquití, como yo digo. Bueno, quita, pues te voy a pedir la canción, la de Y todo es tan bonito. Y bueno, se la voy a dedicar a todo el grupo de la quedada, a toda Rosa, al grupo de la quedada, a todos los oyentes. Pero bueno, en especial, pues a quién va a ser, pues a mi José, que lo quiero mucho, mucho, mucho, mucho, mucho, mucho, mucho. Y que nada, el que les abadete, que te miraba en la portal en Almería. Bueno, quita, pues no me enrollo más, que me voy a montar en el coche y nada, que me entre bloque y bloque. La Vane te va mandando WhatsApp, como siempre te dice, ¿vale?
0: Como siempre.
1: Y nada, ¿qué te va a hacer la Vane? Pues la Vane te va a hacer la metralleta.
0: Venga, la metralletilla ahí.
1: Que te quiere, bombón.
0: Venga, un besito, besito. Bueno, pues hemos empezado con un tema así guapísimo, rollo rapero americano. Y ahí nos vamos ahora a otra de las canciones así trans, super chulas, de los Maraquera Loca, a todos, qué bonito, de DDA, temazo, ¿eh?

0: 25, maravilloso jueves. Un jueves 25 para todos los locos y las locas. Despertamos las mañanas, amanecemos con ellas, con este calorcito fresquito también, que ha bajado las temperaturas, Ha bajado un poquito las temperaturas, así que lo es de agradecer, es de agradecer. Porque estábamos, vamos, friendo huevos en las aceras, Niño, sácate los huevos. Y vamos y hace unas patatas, Y lo hacías ahí en la acera. Y sácate los huevos, eso. Qué bonito de día. Buenos días, ¿qué pasa?
1: Niño. Buenos días, locos. Buenos días, locas.
0: ¿Cómo estás?
1: Buenos días, Oscar Pizarro, el Thor de la radio. Señores, que ya es jueves.
0: Eso.
1: ¡Vamos al lío!
0: ¡Al lío!
1: Oscar, ponte la canción de La Plena, que ya hace unos días que no la pones. Y la verdad es que es una canción que me gusta bastante. Dedícasela a todo ese grupo de La Quedada, que son una pasada. Y a todos los que escuchan La Loca Urban.
0: Venga.
1: Que nada, que ayer me lo pasé en grande, Oscar, por la tarde. Hacía muchísimo calor, hacía muchísimo calor.
0: Sí.
1: Pero estuve en un circuito de aquí al lado de Benavente, dando vueltas con la moto, rascando rodilla, como digo yo, y me lo pasé como un enano.
0: Madre mía.
1: Pero nada.
0: Qué locura de moto.
1: Pequeñito, pues bueno.
0: Bueno, pero bien, ¿no?
1: Poca velocidad, pero me lo pasé bien.
0: Bueno, está guay, está guay.
1: Y no sé qué más decir. Que jefes, que os quitan hasta las dos. Que yo ya me estoy entrenando para ir a buscaros. ¡Vamos al lío, señores!
0: ¡Exacto!
1: ¡A sopa ahí!
0: Venga, Gaby, como siempre, se te quiere, hombre. Venga, La Plena también con Wisaun y Belet. Vaya temazo.

0: Pero también lo tenemos por aquí, Llanero. Buenos días.
1: Aló, buenos días, locos y locas.
0: ¿Cómo estás?
1: Hoy ya jueves. Estamos ya a un pelo del fin de semana. Así que venga, vamos a darle caña y hoy viene el Dandy dando caña. Es la loca.
0: Venga, ahí, a tope. Oscar,
1: hoy quería preguntarle aquí a todos los que quieran interactuar por aquí.
0: Sí.
1: ¿Qué corre sin tener piernas? Venga, yo podría deciros, por ejemplo, el tiempo. Venga, si tenéis por ahí alguno más, dejadlo aquí en el comentario. Oscar, ponme la de la gasolina y os quito hasta los dos y que tengáis buen día. ¡Ah,

0: Juanca de Córdoba también lo tenemos por aquí. Buenos días, Juanca.
1: Buenos días, Oquita. Vamos a por el jueves.
0: ¿Cómo estás?
1: Vamos a por el jueves. Jueves de perreo. Que pues ya esto ya es penúltimo madrugón.
0: Perreando, perreando.
1: Aquí, Juanca de Córdoba. Escúcheme, Oca, un saludito a mis locas, en especial a ti. Y hoy quiero que me ponga una canción que aquí no ha sonado y que en su día sonó mucho.
0: No, esta no sonó.
1: Y es la de Macano, Fuera de mi vida.
0: Macano,
1: no se la dedico a nadie. Una canción que me gusta, ya está. No se la quiero dedicar a nadie.
0: Bueno,
1: para que ponga ese temazo.
0: Te gusta,
1: Oscar, vamos a comernos huevos, ¿no? Mi loca, mi loca.
0: Vamos por ello,
1: y os quita hasta la...

0: Muy buenos días, hola, va.
1: Buenos días, Oscar, ¿qué tal? Esta es la primera vez que os escribo por aquí.
0: Pues mira, mocirazo.
1: Os escribía porque si me podríais poner un temita de la niña Pastori. Válgame Dios.
0: Venga, pues.
1: Venga, un saludito a todos y a todas.
0: Gracias, gracias por ir. Atreverte a escribir la primera vez y mandarme un audio directamente. Muchas gracias. Y buenos días. Sobre todo, buenos días.

me dice por aquí, buenos días, Oscar. Vamos a poner el jueves de perreo, vamos a perrear un poquito. Pues sí, dice, sorpréndeme con algo de Wisin y Yandel. Dice, un besico para todos los locos matutinos desde Tomelloso. Venga, Tomelloso ahí. Besito, besito para toda la gente de Tomelloso. Venga, te pincho esta.

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1: Bueno, ya estamos aquí otra vez. Hola.
2: Buenos días, Oscar.
1: Buenos días, ¿cómo estás?
2: Y buenas a todos los locos.
1: Igualmente, hombre.
2: Pues nada, que ya nos hemos comido la semana.
1: Pues sí.
2: En abrir y cerrar de ojos.
1: Pim pam.
2: Nos hemos quedado ya sin semana.
1: En un momentito.
2: Así es que poquito. Vale. Ya han bajado las temperaturas también. Ya podemos respirar un poco.
1: Está mejor, está
2: los
1: mejor. 31
2: grados hoy no va a estar mal la cosa.
1: Bueno, ya está.
2: Así es que nada, a ver si te puedes poner la canción de La vida te da sorpresas, desde la fuente. Y así movidita, muy chula. Venga, sí. Feliz día.
1: Vamos a darle, gracias. Gracias y que pases un feliz día, tú también. Venga, la vida te da sorpresas.

más. Por ejemplo, también me dice: buenos días, guapo, ¿qué tal? ¿Cómo estás, Lidia? Dice: a ver si te puede poner el cumpleaños feliz y se la dedicas a Noelia. Noelia, felicidades, muchísimas felicidades por tu cumpleaños. Dice: se la dedicas a Noelia. Dice: de parte de sus compis, un besote fuerte, cachondote, me dice. Bueno, Noelia, muchísimas felicidades, que pases un grandísimo día y te deseamos todos los locos y las locas un feliz cumpleaños.

verdad. Te lo pases súper bien, ya ves tú, que tus compañeras se acuerdan de ti, te quieren, te adoran, te aman, te aman. Así que nada, pásatelo genial, de verdad. Fuerte, fuerte aplauso para Noelia, para su cumpleaños. Ya, ya nos contarás cómo te ha ido, cómo se han comportado tus compis. Venga, Fate, luces de tecno, temazo.

Buenos días, loquitos. Vamos a por ese jueves con mucha calor. Venga, que ya le queda poquito a junio y llega julio con esas con esas esperadas vacaciones que tengo. Dice Oscar, pínchate la de Nicky Jam y vele para empezar la mañana con buen ritmo. Feliz día, loquitos. Un abrazo a mi mejor antidepresivo. Se te quiere, Oscar. Se te quiere y mi Merced. Gracias.

0: Juernes. Aquí Cristo de Fuenlabrada. Quisiera que me pusieras el tema de la maleta de Sergio Contreras. No sé si ha sonado. Creo que no ha sonado. Dice, como siempre, muchas gracias. Y dice, y me gustan mucho las nuevas intros que habéis hecho. Gracias, muchas gracias. Cristo, muchas gracias. Dice, Oscar, hasta las dos. Pues mira, gracias, gracias, Cristo, de verdad. La verdad es que están súper frescas y súper chulas. Bienvenidas al verano.
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estamos, ahí estamos, listo. Sí, es verdad, están súper chulas. Están guay, guay, guay. Fresquita, fresquita para el veranito. Venga, la maleta.

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1: Aquí estamos, otra vez de nuevo. Las 8:18, la menos en Canarias. Hola, ¿qué tal?
2: Buenos días, Osquitar.
1: ¿Cómo estás?
2: Soy Laura, la rubia manchega.
1: ¿Qué pasa, Laura? ¿Cómo
2: de
1: estás?
2: De Manzanares. Y nada, como lo prometido es deuda, pues aquí dejo mi audio, el
1: así
2: primero de muchos.
1: Así me gusta, así me gusta.
2: Mira, nada, quería dedicar, si me pudieras poner, si no lo has puesto ya, la canción de Coco, de Omar Kurt.
1: Sí,
2: y si la has puesto ya, porque acabo de unirme a la radio, pues si la has puesto ya, pues la que tú quieras. Dedicársela a todos los locos y locas que formamos esta familia, por supuesto a ti, que nos alegras cada mañana.
1: Gracias.
2: Y nada, solo deciros que paséis un buen día, un buen juernes y nada, disfrutar al máximo de cada momento.
1: Venga.
2: Un besito para todos y que se os quiere mucho.
1: Venga, un besito para ti. Gracias, mil gracias. Y te has atrevido, pues sí, ¿eh? Te has atrevido, venga, bocinazo.

0: se agradece un montón ese audio, de verdad. Un aplauso para ti, para esa manchega guapa. Bueno, pues, Jesús, niño, ¿qué?
1: Bueno, Oscar, que es verdad, que hoy es viernes de perreo. Mañana viernes. Vamos.
0: Venga, vamos.
1: Que
0: vamos.
1: Oscar.
0: A ver, ¿qué pasa?
1: Que saludo a la Gochi. A la Gochi, en especial, siempre a la Gochi. Gochi, se te quiere, mujer. Y a todos los locos.
0: Oye,
1: Oye. Llanero, que te quiero, caralla. Que Oscar, que ¿dónde está el Mario? Que no sabemos nada del Mario.
0: El Mario no sabemos nada, está desaparecido.
1: ¡Mario!
0: ¿Dónde está? Nada. ¡Mario!
1: Y señores, quiero que Oscar. No voy a decir que hasta las 2, Oscar, porque no. Hasta las 2 es mucho programa de radio. Y eso hay que entenderlo, gente. Hay que entender que son muchas horas de radio. Desde las 7 hasta las 2 son muchísimas horas de radio. Es muy difícil. Y es muy cansado manejar tantas horas. Oscar, hasta las 12, como yo digo, contundente y con mucha calidad, y esas 5 horas a tope. Y Oscar, quiero hoy que me ponga, que me ha puesto la canción esta, pero bueno, que te mandé la que no era equivocada, porque quería el remix, que es la que está chula, que te la manda por ahí, que la ponga cuando quieras. Pero como es viernes, ponte un perreo antiguo que esta gente baile, que no haya sido escuchado. Que yo sé que tú ya me conoces y sabes lo que me gusta. Algo así, Oscar, que te quiero, venga, vamos a darle caña a los guardias. Perreo de tu guay. Venga,
0: perreo. Perreo.

Sí, súper conocida, súper conocida. Madre mía, esta es mega conocida. ¿Dónde están las gatas? Miau, ¿eh? ¿Dónde están las gatas?

0: Pues este de perreo del old school. Bueno, Salva de desde Canarias. Nuestro Salva.
1: Pizarro,
0: ¿qué pasa?
1: Pizarro, mándale duro, que se note el día. Ya, acaba de menos levantarme hasta ahora, muchacho. Pero nada, vamos a ver si retomamos del todo. Como siempre,
0: ¿cómo estás?
1: Dale duro, dale los temitas, que tú sabes que nos gustan a nosotros. Y para adelante, que hoy es Vierjuernes. Yo no voy a opinar sobre que corre sin tener pierna. Porque no sé si sabe por dónde van los tiros ya, pero.
0: Sí, más o menos.
1: Me quedo callado.
0: Bueno.
1: Ponte otro temita de la tuya, Pizarro.
0: Venga,
1: anímanos,

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0: Bueno, Rosa, que ya la tenemos por aquí. Rosa, ¿cómo estás? ¿Todo bien o qué? A ver, ¿qué nos cuenta?
2: Osquita, buenos días. Mira que te he tenido que borrar los audios porque no me da la vida hoy.
0: Madre mía.
2: Que me ha costado. Me faltan las horas, los segundos y los minutos.
0: Chiqui, hija mía.
2: Buenos días, loco y loca.
0: ¿Cómo estás tú y bueno, tu marido? Osquita,
2: pues ayer no pude entrar al programa y quiero decir en primer lugar que tengo que darle las gracias a Vane por estar ahí incondicional, tan pendiente de mí, tan pendiente de cómo se encontró a mi marido. Gracias, Vane, no tengo palabras para cómo darte las gracias, no encuentro las palabras, simplemente decirte que eres única, que eres especial, que no sé qué decirte, Vane, que muchas gracias. Y bueno, darle las gracias a Bea, a Ana, a Tere, a José Manuel, daros las gracias a todas, que muchas gracias por estar pendiente mía, por estar apoyándome. Y nada, Osquita, muchas gracias a todas.
0: Uy, ¿qué ha pasado? A ver.
2: Y nada, Osquita, decirte que ya le diagnosticaron el martes lo que tenía mi marido, que era un herpes por todo el cuerpo. Le mandaron el tratamiento, ya está mucho mejor. Bueno, decirte que el martes por la tarde, yo hablé contigo el martes por la mañana, eso fue, se fue por urgencia y ya al mediodía le dieron el resultado. Llegó para casa muy cansado, ya llevaba desde el 6 de junio así, cada vez peor.
0: Sí,
2: y por la tarde, totalmente. Pues entró un dolor muy fuerte en el pecho, hay un spray encima que se lo tiene que echar si le pasara eso. Gracias a Dios nunca le había pasado, desde que le dio el infarto al 2022. Y bueno, gracias a Dios que llegó a tiempo, ya le hicieron las pruebas pertinentes y ya está fuera de peligro, pero que bueno, que le dio el dolor, que no le llegó a dar el infarto, pero porque llevaba el spray y que, bueno, él no puede tomar corticoides ni antiinflamatorios, en fin. Le dijo el médico que él tenía riesgo alto de que le pudiera pasar.
0: Ya.
2: Y que ya está, gracias a Dios ha sido un susto malo, que se observe, que esté pendiente a la más mínima para allá. Y eso, bueno, que te puedo contar, Osquita.
0: Ya. Bueno.
2: Así que muchísimas gracias a todos, ¿vale? Osquita, y hoy te quiero pedir el tema de India Martínez, te lo quiero dedicar a ti, a Vane, a Dea, a Ana, a Tere, a José Manuel, a Dani de HD, a Dani de Córdoba, que ya me es que se me traba hasta
0: Dani de HL.
2: Y que Dani, no sé, que escuché de pasada ayer que no sé lo que te pasaba, porque no me enteré porque perdía cobertura, no, allá no pude escuchar el programa más que a finalizando ya, desde las 11 y 20 o por ahí, o 11 y cuarto, pero se me entrecortaba con la radícula. Y que sepas que tienes todo mi apoyo, que no sé lo que te pasa, pero que sepas que estoy aquí también, que hoy vas a tener un maravilloso día, ya verás. Y un besito para todos. También te dedico el tema de India Martínez para ti, para todos los locos, para Goyi, Llanero, Juani, y especialmente a mis niñas, ¿vale? Bueno, Osquita, creo que ya me he pasado con tanto audio, me vas a perdonar, por favor, perdóname. Hoy tengo un médico, porque a ver qué me dice, que ando aquí más para allá que no sé. Y bueno, espero que no me pille el médico cuando me ponga los audios, ¿vale? Un besito.
0: Venga, un besito, besito, besitos. Rosa, me alegro un montón de que a tu marido le hayan encontrado ya el diagnóstico para que se pueda curar ese herpes, ¿vale? Y que nada, nos alegramos un montón por ti y por tu marido, sobre todo, que ya se encuentre un poquito mejor. Nada, muchísimos ánimos para ti, ¿vale? Y nada, vamos a pinchar ese temita de India Martínez, de los cinco sentidos, que siempre te gusta escuchar la canción de India Martínez, que está genial esta canción.

0: cinco sentidos. Bueno, Rosa Careñete, que todo vaya genial, ¿vale? Y que siga tu marido, pues, recuperándose. Venga, Inma, cariño, ¿qué tal? ¿Está bien? Hola.
1: Buenos días, Oscar, soy Inma de Córdoba.
0: ¿Cómo estás?
1: Oh, qué fresquito hace hoy en Córdoba, qué alegría.
0: Si ay, sí. Así
1: todo el verano. Ay, bueno, de ilusiones se vive. También. Bueno, llanero, te respondo. Algo que corre sin piernas, pues el agua cuesta abajo.
0: Mira, también.
1: Es una de las cosas que corre sin piernas.
0: También, también, es verdad.
1: Venga, buen día y ponme la canción que a ti te guste más, Oscar, que a mí me gustan todas.

0: Bueno, tenemos a nuestra Goyi. Goyi, hola, ¿qué pasa?
1: Buenos días, Oscar, ¿qué tal estamos? Guapísimo, yo súper bien.
0: ¿Cómo estás?
1: Que hoy jueves se gradúa mi hijo Guillermo. Pues nada, me encantaría que le pusiese la canción, la de privado, con todo el cariño para mi marido Antonio, para mi hija Lidia, Lidia Marina Argumanes, sí, para todo Miguel Esteban, a toda la gente que cumple años, felicidades, un beso para la Van y las Portales, para Gema, para Nicoleta, para Rosa y también para la Mari y las Pesetas.
0: Venga, Pesetas, vale. Ahí.
1: Venga, besitos para todos y todas. Venga. Chao, chao, feliz jueves, Oscar Pizarro.
0: Gracias, besitos.
1: Oscar, muy buenos días, guapísimo.
0: Venga, que me quería
1: enviar un saludo. Dime. Para Jesús de Tierras Inglesas. Le mando un beso fuerte y decirle que yo también los quiero un montón. Al grupo de Noé. Bueno, y a ti, Oscar, también te quiero un montón, guapísimo.
0: Gracias, yo también.
1: Bueno,
0: te quiero.
1: Feliz jueves,
0: Goyi, ya
1: un beso.
0: Sabes.
1: Y un abrazo.
0: Gracias, adiós. Gracias. Ahí, cómo te queremos, Goyi, Es que cuánto amor hay en la radio. Cuánto amor, cuánto amor. Fíjate, pincho la de en privado. Y felicidades por la graduación de tu hijo.

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0: gusta, cómo nos gusta.
1: Es una magnífica.
0: Me dice, hola Oscar, buenos días. Feliz jueves a todos los locos y las locas. A ver si me puedes poner esta canción. Dice que huele a barbacoa. Y como nos gusta una barbacoa, ¿eh? Hasta yo me la metía hasta ahora. Y todo, una barbacoita.

0: De Córdoba, ¿cómo estás, mi niño? ¿Cómo estás?
1: Muy buenos días, Oscar. Aquí de IDHL Córdoba. Quisiera pedirte la canción de Peca de Más de Roberto Ferrari.
0: Venga.
1: Y agradecerle a Vane y a todo el grupo todos los ánimos que me han dado. Son una grande persona y una gran familia. Y felicitaros el jueves y que tengáis un buen día.
0: Venga, pues nada, Dani, te mandamos como siempre todo el cariño, todo el cariño. Pégate más de Roberto Ferrari.

vamos. Que me planto en Córdoba ahí y te rapto, ¿eh? Así de claro, te rapto. Me dice, Óscar, buenos días, eres la persona más alegre de todas las mañanas. Gracias, gracias, cariño. Un abrazo para ti también. Y me dice, un saludo desde Montalbán, Córdoba. Y me gustaría que me pusieras la canción de RVFV, la de Corrupta. Pues venga, vamos a hacer corrupción. Que nos encanta, ¿eh? Ser corruptos. Tema, temazo. Temón.

aquí estamos, me dice. Rosita, feliz jueves, jueves a todos. Estoy con los areos solos. Qué fría está el agua, dice. Por Dios, entramos a la fuente de ella. De ella juventud y salimos con 10 años menos. Esto es un vídeo, ¿no? Que se mete una chica con el agua, o sea, una mujer, y sale una chica joven. Esto está, yo lo he visto en el YouTube, en Instagram. Y se queda con toda la peña, ¿sabes? Dice, a ver si te pones la de la mosca Sese. Echando de menos a la compañía del Mosqueiro que tuvimos ayer. Ahí, jaja, lo veas. Qué fiesta nos metiste ayer, ¿eh? Dice, yo te romperé tus fotos. Dice, yo quemaré tus cartas y no...

0: hacer una cachonda. Están siempre de fiesta, siempre están de fiesta. Cualquier excusa, pam, se van de fiesta. Cualquier excusita, cualquier excusita. Hola, buenos días, ¿qué pasa?
1: Buenos días, Osquita.
0: ¿Cómo estás?
1: Por aquí María de Toledo.
0: ¿Cómo estás, María?
1: Mandando un saludo para todos los locos y las locas de Urban. Y para ti también. Y bueno, y en especial a mi chico Johnny.
0: Ahí, Johnny.
1: Que es un madrugador.
0: ¡Johnny!
1: Ahora está últimamente madrugando un poquillo más, pero bueno.
0: Bueno, eso es bueno.
1: Con suerte ahora podemos comer juntitos. Ay, así que
0: guay,
1: mucho mejor.
0: Qué guay.
1: Y un saludito también para las chicas de Arganda del Quín y la parejita de Galicia.
0: Venga.
1: Y te quería pedir a ver si me podías poner la canción de Galván Real de Por Siempre, que en octubre tenemos conciertito y la verdad es que está súper chulo. Las canciones que está sacando últimamente.
0: Sí, y Galván últimamente
1: bueno,
0: está,
1: pues nada,
0: que se
1: eso,
0: sale.
1: Que tengamos un buen jueves y nada, que ya nos hemos comido otra semanita ya
0: otra
1: casi.
0: Otra semanita.
1: Venga, un besito para todos.
0: Venga, un besito. Besito, María, como siempre. Besitos. Si os quiere a los dos. Buena parejita, maravillosa parejita. Por siempre, de Galván Real.

felicidades a mi mujer Nieves, que ayer fue su cumpleaños. ¡Ay, felicidades! Felicidades de verdad, de corazón. Espero que hayas pasado un feliz día de cumpleaños, ¿eh? Y darle un besazo a mis tres niñas, India, Nieves.

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0: tal?
1: Bueno, Quita, pues yo le quiero dedicar una canción a mis niñas, a mi Dea, a mi Tere, a mi Ana, al Capu. Y nada, me alegro mucho de que se lo hayan pasado súper bien allá. La verdad que las fotos daban envidia, se veían
0: fiestona
1: que se lo
0: ahí.
1: Estaban pasando pipa. Pero bueno, yo me quedo con que el jueves tengo primero a la jefa y luego tengo a mi Tere, a mi Ana, a mi Carlos también,
0: Ya va la
1: que viene
0: jefa
1: para
0: allí.
1: Córdoba y con eso. Y ya luego, pues bueno, juntarnos con todos. Así que quiero que pongan la canción, la de Receta,
0: Venga.
1: y se la voy a dedicar a mi chica y a mi Rosa, ¿vale? Si os quiere...
0: Venga.

0: Buenas.
1: Buenos días, loco. Buenos días, loca.
0: ¿Cómo estás?
1: Pizarro de los urbanos. Me puedes poner la de Juan de Dolor Saber y si no supo de carro G Trófico Jeta.
0: Venga, vamos a ir.
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0: Bueno, jefa, buenos días, ¿eh?
1: Buenos días, jefe, buenos días, locos. Bueno, vamos a por el jueves. Si hoy me notáis así un poco extraña la voz, es que pues me duele muchísimo la garganta, claro. Tengo mitad garganta hinchada y pues...
0: Tanta fiesta,
1: ahora iré al médico y ya, por fin, ya me pincharán y ya se acabará. Pero eso que nada,
0: vale.
1: que me encuentro un poco mal. Nada, que jefe, que pinches la canción de Mari Mandona, de la Lorna.
0: Sí.
1: Y nada, y ahora dentro de un rato pues vuelvo.
0: Vale, eso, vale.
1: Que así si me notáis un poco extraña es que me encuentro un poquito mal.
0: Claro, luego te metes cada fiesta por ahí, que te pasas todo el día entre la piscina y la juerga, pues luego pasa lo que pasa, ¿eh? Bueno, pues venga, Mari Mandona de Lorna con Rico Ross.

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2: Bueno, más comunicaciones, venga.
3: Ok, pues mira, te voy a pedir una canción aquí para los enamorados de la radio, ¿vale? Ahí. Que creo que no ha sonado nunca. Que es de Jory Boy y se llama Romeo y Julieta.
2: Pues tienes razón, no ha sonado.
3: Y me la puedes poner.
2: No ha sonado, ¿no?
3: Y respecto a la pregunta del llanero, algo que corre sin piernas.
2: Sí.
3: Pues aquí el Longombo es lo que va a correr sin piernas, porque se las voy a cortar, llanero. Se las voy a cortar.
2: Venga.
3: Se las voy a cortar al culo negro este las piernas. Era como corre sin piernas.
2: Pobrecillo. Venga, Romeo y Julieta para esos enamorados.

0: Johnny Boy. Buenos días, hola, ¿qué pasa, niño?
1: Buenos días, locos y locas.
0: ¿Qué tal?
1: Vamos,
0: ¿cómo estás?
1: Jueves ya, jueves fatídico, jueves de resaca.
0: ¿Por qué?
1: Mañana lo bueno
0: claro, ayer fue fiesta.
1: Para nosotros es festivo, pero ayer salimos.
0: Ay, pícaros.
1: De copa y no puede ser, Oscar, tío, no puede ser. Estamos hoy dando un día más malo que... ¿Qué te iba a decir? Me gustaría que pusiera de Generé, de Mike Towers.
0: Venga, te mazo también.
1: Un saludo, como siempre, a Cosota y a Paquito Flores. A Paquito Flores y a sus tristes flores.
0: Venga.
1: Muchas gracias.
0: Nada, para ti. Y con tranquilidad, bueno, todavía.

0: Temazo, temazo. Temazo, temazo. Hola.
1: Buenos días, Oscar. Aquí hoy de jueves. Quiero saludar a la Goyi, a su marido Antonio y a su hijo Guillermo, que hoy se gradúa. Que le vaya muy bien. Venga, ya Lidia.
0: Ah, bueno,
1: venga. Y un saludo para mi compañera Lela. Venga, que estamos ya jueves, hija.
0: Venga, vamos. Gracias, gracias. Ana la Diva también.
2: Hola,
0: Ana.
2: Buenos días, Osquita.
0: ¿Cómo estás?
2: Ana la Diva.
0: ¿Cómo estás?
2: Que nada, que ayer no lo pasamos en grande.
0: Sí.
2: Pero hoy estoy de bajón, no tengo ganas de nada, este calor me está matando.
0: Oye, hoy está, ¿cómo
2: bueno,
0: vamos?
2: Aún nos queda veranito para dar y vender. Así que habrá que hacerse el ánimo o, como hicimos ayer, ponernos a remojo todo el día.
0: Sí,
2: la cuestión,
0: ¿verdad?
2: Que me alegro mucho de que el marido de Rosa esté mejor. Que nada, que yo también la quiero un montonazo. Que me alegro que me diga esas palabras tan bonitas.
0: Ay, es que y Rosa nada, es un tesoro.
2: Puedo decir que ayer fue un día muy bonito, muy especial, aunque hoy lo estoy pagando porque hoy estoy muy, muy de bajón. Necesito una piscina. Y yo creo, ¿sabes, Oscar? Creo que hoy no me alegraría ni encontrarme 50 pavos. Fíjate tú cómo estoy yo hoy.
0: ¿Qué dices?
2: Pero bueno, habrá
0: ni
2: que
0: ni 50 pavos.
2: Mejor.
0: Venga,
2: así
0: pero te
2: que
0: pone,
2: no queda otra.
0: Te ponen nada, 100 y sí.
2: Que me enrollo. Que por no darnos urbano o adrenalina, porque necesito adrenalina pura y dura. Venga. A ver si me reanimo. Pues y, nada, un abrazo.
0: Y
2: chao.
0: Algún, venga, chao. Ánimo, ánimo. Y 100 pavos, si te ponen ahí 100 pavos. ¿No te animas? ¿Tampoco? ¿Tampoco? Bueno, Pizarro, a ver, ¿qué dices, Pizarro? Venga.
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Está bien, la que manda como es Sandra de Valencia. Me dice, me gustaría que me pusieras la de Baile Inolvidable de Bad Bunny. Sandra Carellete, buenos días, ¿eh? Y se la quiero dedicar a Iker, que vamos en el coche. Pues nada, un besito para ti y un abrazo para Iker. Un besazo para todos los locos y las locas, y especialmente para ti, Oscar. Y hasta las dos, pues venga, se Baile Inolvidable.

0: y los que no también, ¿eh? Todos, todos los que vais, todos, todos. Venga, más comunicaciones, hola.
1: Buenos días, Oscar, un saludo desde Francia, Le Michel.
0: ¿Cómo estás?
1: Que estamos aquí ya acabando,
0: ¿en la France,
1: acabando campaña, pero mi amiguito Antonio Plátano no ha hecho la 13-14, ¿sabes, Oscar?
0: ¿Ah, sí? ¿Por qué?
1: Ayer le tocaron unos dinerillos muy buenos en el sorteo de la 11.
0: ¿Ah, sí?
1: Y sin vergüenza no ha acabado ni la campaña.
0: ¡Qué cabrón!
1: Baja para abajo que ya irá por chingarante, por lo menos, para cobrar el premio. Espero que cuando bajemos nosotros nos tenga preparado allí una barbacoa ahí, hombre. Que te invito a también, Oscar.
0: Gracias.
1: Por su acutina toda la mañana, ¿eh?
0: Se ha pillado.
1: Os quería que me dedicara la canción de
0: Nengo
1: Flow, Nebulosa, de DJ Jirguero.
0: Claro que sí, hombre.
1: Para mi coleguita Toño Plátano y que nos vamos a la huerta, ya que va a poder pagar el Audi y la casa, sin vergüenza.
0: Sin vergüenza. Madre mía, que le ha tocado el premio de la 11 y se ha alargado, han dejado a los compañeros tirados, ha dicho, anda, hombre, venga, que me ha tocado la lotería y ahí os quedáis. Madre mía, madre mía.

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Pues ya estamos otra vez aquí, en 12 minutos, las 10 de la mañana, hora menos en Canarias. Tenemos a nuestra Isa de Barcelona. Hola Isa, ¿qué tal? ¿Cómo estás? Dice, ¿puedes poner la canción de Fate, la de 50.000 PX?

0: Bueno, pero siempre estás ahí, eso es verdad. Dice, mira a ver si te puedes poner la canción, que me parece que todavía no ha sonado este tema. Dice, y dedicárselo a la rubia del aguacate, que como no, siempre juntos somos invencibles, y lo sabes, rubia. Dice, y estos días están siendo maravillosos, ay, qué bonito. Dice, ya sabes lo que te quiero. Dice, Oscar, enhorabuena por los programas. Gracias a vosotros.
1: Tú también te has dado cuenta, Pavi. Media vida, casi.

Que te dedica aquí el Máquinas, ¿eh? Vaya cancioncitas más chulas. Bueno, 623 40 72 73, pide tu canción en esta mañana. Me dice, buenos días, Óscar, soy Ana Belén desde Córdoba. ¿Qué pasa, Ana Belén? Me dice, pínchate alguna canción bonita de Galván Real, la que a ti te guste. Dice, para mi Juanca, un saludo. Venga, pues Ana Belén, te voy a pinchar esta de Volveré de Galván Real. A mí me gusta muchísimo, aparte es el último single que ha sacado. Y la verdad es que me emociona esta canción. ¿Cómo?

0: Calván Real con Volveré, pedazo de tema, ¿eh? Hola.
1: ¿Qué pasa? Buenos días, José Pizarro.
0: ¿Cómo
1: aquí
0: estás?
1: Seguimos en Francia, en Le Biche. Y nada, dale un saludito
0: en la
1: a todos los locos, las locas, a ti, por supuesto.
0: Gracias, hombre.
1: Que nos hace la mañana muy amena. Y nada, de ponerle a mi amiga María Ángeles pues la musiquita, la de... ¿Cómo era? ¿Cómo es? La de, ¿cómo es la canción? La de Chulo para ti, de Jota, ¿no?
0: Ah, de Jota, Jota, sí, Chulo para ti.
1: Y nada, dale muchos besitos y que tenga mucho ánimo, que va a burrilla, que va a burrilla. Ay, también pues mira, saludar a mis amigos, los compañeros de Polonia, polacos, que a Dominica y Sebastián, ¿vale?
0: Venga. Venga.
1: Perdón, perdón, que me he equivocado, hombre, que eres Oscar Pizarro.
0: Sí,
1: venga,
0: Oscar,
1: saludito. Besos para todos los locos y las locas.
0: Bueno, no pasa nada.
1: Pizarro. ¿Qué? Y decirle a mi amiga Ana María, este año, que este año no me tiene abandonado, que no me quiere, que no me quiere, que no me quiere este año.
0: Me
1: y nada, que decirle, a ver, échame una manilla, hombre, échame una manilla, a ver que me quiera un poquillo más, ¿vale? Dile tu cosa, dile algo tú por ahí, ¿vale?
0: Venga, yo le venga, digo cosas, venga, venga, quiérelo más, hombre. Mujer, échate ahí, como una leona, hacia él, venga, quiérelo más.

Dios. Bueno, por aquí, vamos, esto ya se sale de órdago. Me dice, buenos días, Oscar. Soy María de Montemayor. Dice, por fin me caso, hay boda. Venga, ahora.

0: su pareja Ertes se casan. Esto, vamos. Dice, mi pareja Ertes ya me ha pedido... le ha pedido la mano, dice, y qué trabajito le ha costado, ¿eh? Qué trabajito. Ertes, te ha costado un poquito, ¿eh? Dice, pon la canción que tú quieras. Dice, eso sí, ahora sí que viene lo bueno. Dice, te amo, Ertes, me casaría contigo 1000 veces. Qué bonito. Madre mía, qué bonito, qué bonito. Ay, qué bonito. Aquí casamos, hacemos de todo, ¿eh? Juntamos parejas. La radio del amor, esto es el morning del amor. Claro, ya lo digo yo, el morning del amor. Es verdad. Yo no sé cuántas parejas hemos juntado ya y ahora bodas también, ¿eh? Madre mía. Bueno, muchísimas felicidades, ¿eh? María Ertes, felicidades desde la radio. Tu servidor, Oscar Bizarro, os desea lo mejor con todo mi cariño, ¿vale? Bueno, seguimos en el morning. A ver, por aquí, niño, ¿qué me cuentas?
1: Pizarro, no hay manera, macho.
0: ¿Qué te pasa?
1: Cada vez que tal, bla, parece que es el momento clave y nunca te...
0: ¿Por qué?
1: Así no se puede. Pero bueno, yo quiero un bocinazo, o sea que duro. Estamos bien por la mañana. Nada, saludos para todos, como siempre, y a darle duro.
0: A darle duro, papi chulo.
1: Y hablando de darle duro, pues poner una de esas de Don Omar que dice darle duro.
0: ¿Cómo cuál?
1: ¡Pizarro!
0: ¡Lanza que duro!
1: ¿Tú sabes cuánta gente cabe en una manguera? Dicho por los canarios.
0: A ver,
1: ahí lo dejo.
0: Ay, que me va a soltar, ya verás.
1: Venga, va. Cabe un chorro gente.
0: Madre mía.

0: Hola.
1: A ver, la razón de esta canción es porque había un mosquerío insoportable, pero sí. No una moscaridón, no, miles. Es que aquello era como la peli esa de terror del Señor de las Moscas. Es que fue horrible, por eso la canción, porque la canta la mosca, sí, sí.
0: Ah, vale, por eso la canción.
1: Sí, la canción no es nada, pero es...
0: Vale.
1: Por recordar el rato.
0: Claro, es que no lo
1: entendía. Los ratos, claro, más bien. Dios. ¿Qué pasamos ayer? Que es que ni siesta nos dejaron dormir las puñeteras moscas.
0: Es que es horrible, ¿no?
1: Pues nada, la quiero dedicar, pues a la diva, a Deax, la jefa.
0: Sí.
1: A nuestra Vanela Portales, a nuestra Rosita linda, a todas las chicas en general, nuestra muñeca también, que está por ahí súper mega desaparecida. Esta canción va sobre la amistad y está súper guapa, súper chula. Es bastante emotiva. Y nada, va por todas ellas, que se las quiere un montón. Y bueno, también para los chicos, ¿vale? Para nuestro Gaby, para el Llanero, para Leo, para Washington, para el Mario, para todos. En general no me quiero olvidar de ninguno. Todos son especiales. Todos tienen su puntito, su aquel.
0: Claro que sí.
1: Y nada, decirles que la amistad que estamos teniendo y estamos cultivando aquí es muy bonita y esperemos que perdure en el tiempo. Un besazo, me paso luego.
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estáis en el andamio, ¿no? Dice, para los compañeros Antonio y el cachorro. Dice que estamos hoy en el trabajo deseando salir, que es el cumpleaños del cachorro. Felicidades ahí, cachorro, cachorro. Felicidades, hombre. Que tengas

0: Los temazos de Gabriel Real, todos, todos. Vale, por aquí, por ahí.
1: Bueno, Quita, escúchame, yo te quiero pedir una canción y esa canción se la voy a dedicar a José.
0: Venga.
1: Porque sé que le encanta la canción y sé que cuando la escuchen al podcast, porque está currando, sí, como ha dicho,
0: sí,
1: sé que le va a pegar un subidón porque ya sabes que es jueves y que la van y la porcela ya me gusta allí en Almería.
0: Ya mismo,
1: y
0: ¿no?
1: Y le voy a dedicar la canción a la de Papi Chulo, que le trae muchos recuerdos de su tiempo. Y nada, José, la manera pasada te la va a dedicar, cariño, con todo chulo, mi amor. Y nada, pues aquí nos vemos el sábado, que ya comienza la cuenta atrás. Y nada, y nada, que te agradezco, Caña Radio, que te quiero mucho, que tengo también muchas ganas de verte a ti.
0: Sí, ya, que
1: cuando nos vimos en Madrid, pues fue diferente. Una sí, cosa extraña, pero bueno, nos sí conocimos, pero bueno, tuvimos muy poquito tiempo y fue bueno, esta vez quiero oprimirlo más. Así que nada,
0: es que
1: te quiere mucho.
0: Es verdad.
1: Dale, canita.
0: Fue un flash, fue aquello que vi, dices, hola, nos dimos un beso, un abrazo, una foto. Eso sí que es

0: Rosa, hola.
1: Oquita.
0: ¿Qué pasa?
1: Mira, me ha dado tiempo a escucharme mi audio. Muchas gracias, guapísimo.
0: Hombre.
1: Pues cuando ha entrado Dani de HL, ya he tenido que cortar la comunicación porque ya me ha llamado el médico. Acabo de salir. Tengo suerte porque me han pedido la analítica para el día de julio. Y con suerte, como se lo he dicho al médico, que no ando bien, porque yo ya no tengo el tiroides. Uh-huh. Yo ya tengo unas pastillas que hacen función del tiroides, porque yo estoy operada. Pues he bajado a entregar lo de la petición de la analítica y le he dicho que si me podían poner a primera hora, porque claro, desde las 4:30 a las 5 trabajando de la madrugada, pues yo hasta ahora estoy desmayada.
0: No, claro.
1: Y me dice, ¿no has desayunado hoy? Digo, no, me tomé un café a las 5 de la mañana. Y me dice, bueno, para trabajar que diga sacar la analítica de sangre. Digo, ostras, he triunfado, compadre, he triunfado. Así que nada, dentro de una semana me darán mis resultados y a ver cómo estoy, si estoy descompensada del tiroides, porque estoy hecha una fu.
0: Hola.
1: Pero bueno, con el ánimo de mi niña, de ti, Osquita, y de todos los locos de esta gran familia, pues lo llevo súper bien.
0: Bueno,
1: dentro de lo que cabe, ¿vale? Dentro de trabajar tanto y de eso.
0: Venga, pues, dale, vamos a la mañana,
1: un respaldo que vamos, ni me lo creo.
0: Buen día, ¿no?
1: Claro. Y bueno, como ya he visto que has puesto ahí abajito, ahí suavecito,
0: sí,
1: quiero que ponga, se lo voy a dedicar a todos mis locos y especialmente a ti, a mi Vane preciosa, que ahí está ahí tirándome siempre para arriba. Venga, Rosita, que tú puedes, y es que esto no te ha pagado con nada. Darle las gracias a mi Vane, a mi Tere, a mi Ana, a mi Dea, a todas, y le voy a dedicar este tema, Apaga la luz, de mi Osquita Pizarro, ¿vale? Así que apaga la luz, que estoy motivada.
0: Está motivada, dice.
1: He escuchado a Ana la Diva, que está hoy de bajón. Anita, muchas gracias por tus palabras, cariño, me dais mucha fuerza. Esto me dais fuerza, vamos, que parece que me he ido de vacaciones, vamos. La fuerza que me dais, no tengo palabras, que muchas gracias. Te he mandado este tema, os quita este enlace para que le ponga este tema a Ana la Diva, para que, Anita, ya verás que te vas a poner hoy con un subidón cuando escuches este tema. Espero que te guste, ya me lo dirás. Para Tere, para Vane, para Dea, para todas, ¿vale? Para el grupo en general, para ti, Osquita, y para mi José Manuel, nuestro enfermero de la loca, ¿vale? Para todas y para mí misma. Y así te haces un bailecito, ¿vale? Bueno, y mi Vane seguro que se va a hacer un baile con su mocho, vamos, fregando ahí, que parece que la estoy viendo, ya verás.
0: El bailecito.
1: Así un besito para todos. Venga, dedico mucho cariño y para Goyi y para Dani de HL, ¿vale? Muchos besitos, Dani, espero que te vaya todo bonito, no sé lo que te pasará, pero bueno, que no hay mar que va viendo venga, seguro que te va a esperar algo muy bueno. Besito. Bueno, me he dejado atrás lo más importante, mi cariño. También para ti, mi Paquito precioso, te amo.
0: Venga, vamos, vamos, vamos. Gracias, Rosa, gracias, gracias. Venga, te veo animada, ¿eh? Venga, el africano de Wilfrido Vargas.

0: Lo que quieras, Rosa, que se viene arriba, y nos manda esta canción, mami, ¿qué será lo que tiene el negro? Ay, Rosa, Rosa, Rosa, qué picantona que estás hoy. Bueno, Deax, ¿qué pasa, niña?
1: Bueno, jefe, te voy a mandar ahora otro audio que me encuentro un poquillo bien.
0: Sí.
1: Bien.
0: ¿Está mejor?
1: Hasta ahí.
0: ¿Mejor? ¿O bien?
1: Y,
0: ¿o,
1: nada,
0: o regulín?
1: Que decirle a la Tere y a la Ana que me lo pasé muy bien ayer con ellas. Que las quiero muchísimo. No, sí. Ya tengo aquí al pesado este que me voy a... Que no para. Está tranquilo. Y nada. Y que las quiero mucho, que son muy especiales. A ver el domingo que nos veamos otra vez, a ver si me las traigo para acá y hacemos algo. Y nada. No. Y decirle a mi Vane que también que la quiero mucho, que gracias por todo. Y nada, y eso. Te pinchas la canción que quieras. Y eso, y ahora dentro de un ratillo pues me vuelvo a pasar. A ver si sigo bien.
0: O no. Eso depende. Venga, ella me la paró del taxi de pie

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sabemos que sois muchísimos taxistas que lleváis el morning de Loca Urban cada mañana ahí sintonizando a un servidor y a todos los locos y las locas en este magnífico programa que se hace de lunes a viernes a partir de las 7 y hasta las 12, 5 horas de morning auténtico, el auténtico morning de la loca. Bueno, Isa de Barcelona me dice: Oscar, de nuevo, ¿qué tal? ¿Cómo está mi tocaya? ¿Qué tal? Dice: ¿me puedes poner otra canción, porfa? Porfa, porfa. Con las manos así me pone del símbolo y todo.

mañana, Isa, y claro que te pincho la canción de Bubalú de Becky G y Álvaro AA. Temazo también, otro temazo, otro. Venga, hasta mañana. Besitos.

0: Bubalú se llama. Llanero, ¿qué pasa?
1: Hola, Oscar. Buenos días, otra vez. Aquí Pedro Llanero. Hoy no estoy en Córdoba, hoy estoy en Puente Genil, ¿vale?
0: Se nota, escúchame, Oscar. Se nota. No está por aquí
1: mucho.
0: ¿Tú me
1: podrías poner esta que dice... Guataneri con su sopa bien, su papaye, sopa de caracol? No, hay algo así,
0: sopa,
1: Oscar,
0: de caracol.
1: No sé, a lo mejor no sé ni cantar.
0: Sí, era,
1: la de
0: era.
1: Sopa de caracol, Oscar. Quiero sí, que me ponga. Sí, sí, sí. Y se la voy a dedicar, pues, a Oscar Pizarro, el dandy de la lupa.
0: Ah, mira, venga, gracias, gracias.
1: Vamos a darle caña al día, que el día estoy muy frenado.
0: Sí, no, no han entrado mucho en el debate,
1: otra,
0: no, la verdad.
1: Cosa que pasa, y no, eso es la semana.
0: Y estamos a jueves, pero el debate no entra
1: los
0: mucho,
1: novios,
0: ¿no?
1: Novios, otros que entran al club de los cajonazos.
0: Venga, vamos a poner la de sopa de caracol.

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tenemos oyente nuevo y se nos llama el tiburón, vamos. Mi tiburón, ¿qué pasa? Buenos días. Se llama Douglas el tiburón, ¿eh? Pues sí, te mando el

0: Venga, te voy a pinchar el tema de la historia, que es súper bonita, es súper bonita esta canción. La historia, la historia.
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0: Venga, pues bocinazo, ¿eh?
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0: Mi Sandra de Valencia, que me manda un audio. Hola, cariñete.
2: Hola, Óscar. Oli, soy Sandra de Valencia. Antes te he escrito, iba en el coche con Iker, que es mi hijo, que no te he dicho quién era.
0: Sí.
2: Y bueno, ya lo he dejado, te ha podido escuchar y le ha hecho mucha ilusión. Y lo he dejado en la piscina, en casa de un amigo, porque a mí me tocaba currar. Así que nada, aquí estoy currando. Y hoy me voy de vacaciones, que acabo hoy. Madre mía, qué ganitas.
0: Madre mía.
2: Bueno, pues nada, no sé si te dará tiempo a poner esta ya o
0: a
2: no.
0: Disfrutarla.
2: Pero porfi, ponme la de Purpurina, que me encanta.
0: Ay,
2: que
0: mira,
2: creo que nunca te la he pedido.
0: ¿No?
2: Y nada, lo dicho de siempre, que Óscar hasta las dos, que eres increíble, que nos alegras todas las mañanas.
0: Gracias,
2: eres un
0: cariño.
2: Crack. Y
0: gracias,
2: que te quiero un montón. Un besazo súper fuerte para ti y para todos los locos y locas. Feliz jueves.
0: I love you, Sandra, mi Sandra. Ahí de Valencia, ¿eh? Ay, eres increíble tú también, tía. Bueno, pues vamos a escuchar esa purpurina de Alberto Gambino, ¿eh? Temazo, temazo también.

Sandra estará contentísima. Bueno, te deseo lo mejor, de verdad, disfrútalas. Bueno, Cristo de Fuenlabrada también me dice: Oscar, quisiera que me pusieras el tema de My Towers con Bizarrap, que es la nueva. Muchas gracias.

0: A ver, temazo, temazo.
1: Vamos, Oscar, que ya es viernes.
0: Para todo el día.
1: Vamos, que llegue el fin de semana. Lo que no pudimos ir a San Juan. Disfrutemos este fin de semana.
0: Venga, vamos a disfrutarlo a tope, ¿eh? A tope, a tope, a tope. Hay que disfrutarlo, ¿eh? Bueno, pues nada. Saludos y que vaya bien el día, ¿eh? Mucho cuidado con la carretera, ¿eh? Lo que vais al volante, sobre todo.

0: las comunicaciones.
1: Hola, hola, hola, ya estoy por aquí de nuevo.
0: ¿Qué pasa?
1: Voy a dedicarle la canción hoy a nuestro capo, que lo pasamos genial siempre que está él. Se nota cuando no está.
0: Capo.
1: Se nota cuando hace falta.
0: Capo,
1: porque
0: Leo.
1: Las risas, las situaciones a veces y sobre todo el humor que tiene son increíbles, impresionantes.
0: Claro.
1: Y le quiero dedicar también una canción al capo. Así que esta es la canción que quiero, Oscar, a ver si la encuentras. Don't Stop the Party, de Pitbull. A ver si puedes ponérsela, porfa. Porque con él la fiesta siempre es una fiestaza. Un fiestón, una fiestuki. Cuando él no está, la fiesta se convierte en funeral. Así que vámonos, capo.
0: Toma, toma ya, pues, capo, vaya pelopazos.
1: Y también os quitar, pues lo mismo te digo de nuestro Gaby. Me ha dicho que al final no va a venir a la quedada, que no puede, que tiene que currar. Y nada, que se va a notar muchísimo que él tampoco está. Se va a notar porque es como el capo, o sea, cuando alguien falta, y ese alguien es alguien especial, impresionante, se nota. Y nuestro Gaby es total. Y bueno, lo vamos a echar muchísimo de menos. Me sabe muy mal que no venga, se lo he dicho a él también, que me entristece un montón, que yo esperaba verlo ahí también. Y bueno, que lo sabe. Así que esta canción del People también va por Gaby, va por los dos, por el capo y por el Gaby, que son maravillosos, que ojalá y las cosas fuesen de otra manera, que pudiesen venir, uno por no currar y el otro pues por no tener que quedarse en casa a cuidar de los bichejos. Así que espero de todo corazón que pase un milagro y vengan los dos, porque no va a ser lo mismo sin ellos, está clarísimo. Se les quiere muchísimo y se les va a echar muchísimo en falta.
0: Y tanto.
1: Y nada, aquí sigo con mi voz tomada, que ayer grité, salté, reí, lloré. Lloré un montón porque resulta que... Pero de la risa, ¿eh?
0: Pero a ver,
1: resulta que
0: solución,
1: cuando pusimos nuestro audio en la despedida, no sé qué carajo pasó, porque nosotros lo grabamos bien, nuestras voces eran normales.
0: Ayer fue buenísimo.
1: Y ahí salió la cosa súper robotizada, algo extrañísimo, de verdad. Y,
2: sí, es que
1: bueno, una risa...
2: Así.
1: Una risa, okay. Creo que si hubiésemos hecho allí un submarino en el coche. Y bueno, la peli que dice a veces de lo de Las Vegas. Pues va a ser el fiestón de Las Vegas, fiestón en Córdoba y fiestón en el coche de BH, porque cada vez que nos subimos a ese coche pasa de todo.

0: Pitbull. Vaya fiestón es este, se vende también, ¿eh? Pitbull es mi ídolo. Mi ídolo. Bueno, pero... ¿por qué no viene Capo? Que no lo entiendo. Tiene que cuidar a los cachorros. Pues... pero que lo dejen a la familia o algo, ¿no? Son dos gatitos, ¿no? O lo que sea, puede venir perfectamente. Y Gaby, pues que pida fiestas, si tiene que currar, pues que pida fiestas, que se lo cambie con algún compañero o lo que sea. No lo entiendo por qué no viene Gaby tampoco. Si no, los raptamos. Tienen que venir, hombre, tienen que venir. Los chicos de la quedada. A ver. Rosa Cariño, a ver, ¿qué pasa hoy?
1: Gracias por tu paciencia, por todo el cariño que me das. Gracias. Que vamos, te tengo hoy ya saturado seguro, vamos. Para el cierre,
0: no
1: por
0: pasa
1: favor,
0: nada.
1: Me puedes poner.
0: Hija, no pasa nada.
1: Estoy motivado, apaga la luz. Estoy motivado. Así que sí, estoy contenta, ojita, porque, hombre, el susto que me llevé, mi niño lo veo mejorar, ostras, eso es para celebrar.
0: Pues claro.
1: Así que nada, que espero que siga mejorando mi niño bonito, mi Paquito, y ya está, estoy muy contenta. Para el cierre, apaga la luz, ¿vale?
0: Venga.
1: Apúntatelo ahí en grande.
0: En grande, ¿eh? Pa, pa, para, pa, mira, ha salido atrás del Pitbull. La tenía en cadera. Esta...

0: Hola.
1: Hoy quiero dedicar una canción a mi mujer y mis hijos, que nos vamos de vacaciones, mis locos.
0: Toma ya.
1: ¿Sabes? Y a vos, todos vosotros y a los locos que también estén de vacaciones.
0: Venga.
1: La canción es la de Chimba, la de Hoy me siento demasiado feliz para estar pensando en ti.
0: Vale.
1: Además, quiero dedicarle la canción a mi mujer y a mi hijo porque las vacaciones con ellos son de locos. Venga, un abrazo, tío grande.
0: Venga, pues.
1: Y si no es la de Chimbala porque la hayas puesto esta mañana, porque te he empezado ahora mismo a escuchar la de este.
0: Este.
1: Oscar, perdona que sea tan pesado. Está aquí mi chiquilla, que le pongas ya la canción. Por favor.
0: ¿Sabes lo que pasa?
1: Que esta es una loca en proceso.
0: Dice, Oscar, aquí el gallo. Te pide la canción, porfa, para ver cantar la familia de locos.
2: Así me está gustando.
0: ¿Sabes lo que pasa? Que tengo una cola de una hora de retraso, por lo menos.

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0: Bueno, más comunicaciones. Hola.
1: Muy buenos días, locas, locos.
0: ¿Cómo estás?
1: ¿Qué tal, Oscar?
0: Bien,
1: ¿cómo
0: ¿y tú?
1: Va esa mañana?
0: Bien, aquí estamos.
1: Mira, a ver si me puedes poner la canción de Jesse Reyes, Quevedo y Morat.
0: Venga.
1: No sé cómo se llama, pero es un temazo.
0: Temazo, sí.
1: Muchas gracias.
0: Desde cero se llama.
1: Buen día.
0: Venga, gracias.
1: Por cierto, Oscar.
0: Dime.
1: Soy Iván de Toledo. Venga. Apodado como El Bichote, por mis amigos.
0: Venga, pues El Bichote y... Venga, vamos a poner desde cero se llama. Del Tito JC, Morat y Quevedo. Es un temazo, sí, sí.
2: Tato,

Urbano, un saludo para todos los currantes de la obra y para mis compañeros de Innova. Esos montadores de Pladur. Bueno, vamos a por el jueves. A ver si me puedes pinchar la canción de No te vayas, de Isaac Fortuna. Bueno, pues nada, que tengáis un feliz día para todos los montadores de Pladur, ¿vale?

0: Comunicaciones. Hola, ¿qué pasa?
1: Buenos días, Oscar. Buenos días, Oscar.
0: ¿Cómo estás?
1: Un saludo para todos los locos y las locas. Oscar, vamos a animar un poquito y acordarnos viejo tiempo. Por favor, ¿me puede colocar a Mujeres de Mozart La Para?
0: Claro.
1: Así venga. Mismo sale la canción.
0: Temazo, que me pides. De Mozart La Para, se llama Mujeres.

0: cachonda aquí, nuestra Lidia de Yecla. Buenas, hola.
1: Buenos días, Oscar.
0: ¿Cómo estás?
1: Quiero salir a la Argentina, un saludito para el Iván del Torito.
0: Sí.
1: Y el Torito. Ponme la canción de Tu Ojo, de Quique.
0: Venga, sí, la canción de Tus Ojos de Kinky Boy.

0: Marco por aquí que se ríe. Se parte
1: bueno,
0: culo.
1: Jefe, yo estaba escuchando el audio de la tele. Y luego te escuchas y reíste nuestro audio.
0: Sí, joder.
1: Y nada, pues.
0: Es que era.
1: Pues es lo que hay.
0: Es que
1: a veces programa
0: era así.
1: No pasa nada. Nada, que te quería pedir una canción. Es la de Soxic de Millo. Y nada. Y eso, y dedicársela a todo
0: es que
1: el
0: verdad,
1: grupo.
0: Era así.
1: Que se les quiere muchísimo, muchísimo. A mi Tere, a mi Ana y a mi Vanen, que las quiero mucho, mucho, mucho, mucho, mucho, mucho. Y nada, y también para ti, Osquita, que se te quiere mucho. Y
0: ya
1: nada,
0: ya lo sabes.
1: Y a ver si me da tiempo a pasarme a la despedida, pero creo que ya esto pues lo podéis tomar como una despedida.
0: Pues casi que sí, ¿no? Casi que sí.
1: Y bueno, y añadir que yo no tengo solo dos gatos, que tengo seis animales.
0: ¿Seis?
1: Eso,
0: ¿pero qué tienes? ¿Un zoológico en
1: vamos,
0: casa?
1: Que mi familia no se quiere quedar nadie con ellos, porque es mucho jaleo y son muchas cosas y no se puede.
0: Madre,
1: no se puede.
0: Madre mía, es madre mía. ¿Es que tienes un zoológico ahí o qué? Madre mía, madre.

0: temazo, con el estirocón. Mira, hacía muchísimo tiempo que no pinchábamos esta canción. Hola, Jesús.
1: Bueno, Oscar, ahora te estoy escuchando. No sé qué ha pasado, pero que solo estaba música. No sé qué tú estabas hablando, no sé qué habrá pasado.
0: Qué raro. Qué...
1: En fin, rarísimo. Que Oscar.
0: Dime.
1: Después me hago desde un poco para cerrar la mañana. No sé si lo leerá o no lo leerá, porque ya la verdad es que creo que no te dará tiempo.
0: Pues sí,
1: si te quieres, mañana nos escuchamos. Canalla, un abrazo.
0: Venga, un abrazo. Bye. Bye.

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0: guay, quito la disco ahí de las 12, pam, y ya está a la hora que queramos,
1: Toma que toma.
0: Eso, toma que toma, ahí lo has adivinado. Bueno, a ver, mi Vane por aquí. Vane, ¿qué pasa, cariña?
2: Bueno, quita, pues nada, como dice la Vane, la puerta en los quitas se va pelando. Y la Vane, pues nada, sigue currando. Bueno, quita, te lo mando ya para ver si me puedes poner la canción antes de la despedida, porque sé que tarde te la voy a mandar ya. Te manda el enlace. Y bueno, pues nada, la canción, pues lo mismo de siempre, habla por sí sola. No tengo que decir para quién va a dedicar, porque directamente se sabe ya para quién va a dedicar. Y bueno, pues nada, pues les quiero dar la, quiero despedirme con el grupo de La Quedada, ¿vale? Que los quiero mogollón, a ti también, Osquita, que te quiero mogollón, que ya mismo nos vemos, a mi Rosa, a mi Goyi, a Jesús, que también lo escucho todos los días, bueno, pues al grupo de Leche Latino, bueno, pues a todos los oyentes que nos escuchan, y bueno, pues a mi José, que ya mismo sale de currar y ya mismo, bueno, ya mismo me llama y ya está, yo esta tarde tengo que hacer algunas compras, así que tengo la tarde entretenida, que a lo mejor es que lo prefiero, porque si no, luego la tarde no corre y se te hace muy larga. Y la verdad es que aquí en Córdoba súper bien, estamos a 20 grados y se está bastante bien.
0: Así que
2: nada, bueno, Osquita, que te quiero mogollón, que muchas gracias por el programa de hoy. Y bueno, pues nada, quiero que me pongas esta canción, ¿vale? De querer.
0: Venga, un besito y hasta mañana, hasta mañana. Venga, me pide el temazo de Farruko con Becky G. Y es que dice que te quiero a ti.

los cubanos de Orishas. Pues claro que sí, venga. Que si no, no me da tiempo. Y dice, y si no, pues mañana. Arriba los melómanos de Los Locos y las Locas. Pedazo de tema que me pides, de Orishas.

0: sorpresa. ¿A qué no sabéis quién está por aquí? Nuestra bichota, la bichota, la bichota. Pero la bichota de verdad, la bichota, mira.
1: ¿Qué pasó? Aquí la bichota. Muchísimo tiempo.
0: ¿Qué pasa, bichota?
1: Yo diría que bastante.
0: Bastante,
1: sí. Un saludito. ¿Cómo estás? Para mi gente, mis locas y mis locos. Mucho tiempo ya. Habla tú.
0: No estaba ni yo.
2: ¿Qué pasa, la bichota?
1: Un saludo para el llanero, para la cuñana, para Juani, para el pollo, para Terete, para todo, mucho tiempo sin aparecer por aquí, pero ya estoy de vuelta.

0: Gracias, gracias. Besito, besito, bichota. Venga, a ver, ¿qué dices, jefa?
1: Bueno, jefe, te voy a mandar la despedida, a ver si, si con suerte pues la pones. Y nada, que tengáis todos un feliz jueves, que mañana ya es viernes y ya llega el fin de... y nada, que un abrazo muy fuerte a todo el grupo, que se les quiere muchísimo a todos, a las chicas y a los chicos. Y nada, y un abrazo también para ti, Oscar, que eres muy grande y se te quiere mucho. Y que
0: igualmente, nos haces
1: muy bien todas las mañanas y eso. Y nada, chicos, que hasta mañana y ya está.
0: Hola, pues venga. Venga, adiós. Adiós. Adiós, adiós. Adiós, adiós, adiós, adiós. Adiós, Jax, adiós, jefa, adiós. Esos son sus audios, Molan, molan, molan. Cámbiate el coche ya, hombre, cámbiate el coche. Tú con la pasta que ganas, píllate, yo que sé, un Maserati o un Porsche o yo que sé, algo chulo, algo potente.

0: Villanelito, a ver qué dices.
1: Bueno, hojita, que esto se está terminando ya. Mañana más y mejor, padre. Que tenga un feliz cuernes para todos. Y nada, Oscar, que la otra noche me harté de zamboreo.
0: Sí.
1: Y me tiré toda la noche buscando una fuente de agua. Y mira por dónde la encuentro cuando toca el despertador. Sí. Me tuve que levantar y ya me vine grifo. Madre mía, qué desmadre.
0: A la americana, ¿no? A la americana.
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0: Dice Ideax, cámbiate el coche. Dice, sí, claro, cámbiate el coche. Claro, cámbiate el coche, Ideax. Cámbiate el coche, cámbiate el coche.

que nos vamos, que nos vamos. Ha sido un placer, como siempre, estar estas 5 horas de radio, que parece que ya ha estado como 45 minutos, una hora, ¿eh? Madre mía, cómo se nos pasa la mañana aquí en la loca. 5 horitas, sí, 5 horitas.

0: mañana a las 7 en punto aquí, ¿vale? A las 7, otra cita más del Morning, del Urban. Así que yo soy Oscar Pizarro, os quiero con locura, como siempre. Pero yo creo que cada día más, ¿eh? Cada día más. Estoy más enganchado, cada día más. ¡Chao!
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0: los jueves, jueves de perreo aquí en Loca Urban, aquí en La Limo. Se viene calentito el día de hoy, ¿eh? Eso que aquí, por lo menos en Madrid, han bajado un poquito las temperaturas, no hace tanto calor. Pero bueno, vamos a leer al perreo hasta el piso. Por cierto, hay que mandar un fuerte abrazo a toda la comunidad venezolana, que madre mía, me enteré anoche cuando estaba trabajando en la discoteca, lo del terremoto, qué locura. Así que mucha fuerza, muchos ánimos a todos los venezolanos. Espero que os recuperéis pronto. Chicos, vamos a comenzar con un clasicazo. Yo no soy tu marido, Nicky Jam, Nicky Jam. Clasicazo de los clásicos, hace tiempo que no lo pongo aquí en La Loca. Así que con esto comenzamos el jueves de perreo. En nada, pues ya lo sabes, vamos a hacer directo en TikTok. Adrián Ledilla, me puedes ir siguiendo para cuando lo activen unos minutos. Y el WhatsApp de La Loca para peticiones también por aquí.
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0: Y ahora sí que sí, vamos a comenzar. Así que vete subiendo el volumen porque vas a perrear hasta el piso.
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pues aquí la tenemos a la reina de España, Bajal, con este dame temazo, temazo de los temazos. Y antes de ponernos a pinchar, pues vamos a irnos a por algunos mensajitos. Por cierto, tenemos activado ya el directo de TikTok, Adrián L. DJ, conéctate, por ahí también me podéis hacer peticiones. O por el WhatsApp de Loca Urma, lo que vosotros queráis.

Venga, yo creo que voy a poner la de Te Demoras, que me mola muchísimo. Otro mensajito, hola, buenas, ¿podrías ponerme un tema para mi novia Andrea? Me pedía la de Pinky Promise 2, de Lucho RK. Pero es que estamos a juernes de perreo. Pero venga, te voy a poner otra de Lucho RK que sea así un poquito más bailonga, ¿vale? Por aquí, buenas, ¿me puedes poner de Bad Bunny? ¿Tú no?

0: nueva controladora Pioneer AZ que nos trajeron nuestros amigos de Madrid Cici, que madre mía, ¿eh? Yo creo que se están notando las sesiones en directo. Mejores mezclitas, más agilidad, más ritmo. Es lo que hay, cuando tienes buen equipo y estás acostumbrado a lo bueno, pues salen las cosas mejor. ¡Vamos, chicos!
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0: Tommy Cotra, güey, sonando este jueves de perreo con este té de campana mítico temazo que no falla nunca, ¿eh? A ver, por aquí, hello, porfa máquina, pon la de aquí llegó tu tiburón y me pone ahí tiburones. Oye, me hace muchísima gracia cuando canta Bad Bunny en los conciertos la de Zafaera y la gente se pone el traje de tiburón y se lo goza, ¿eh? Dale caña a este super jueves y a tope, iba la loca, todos los locos y locas, y iba la madre que te parió, ahí estamos. Vamos hasta abajo a tope. Por aquí el romanito. Estoy en directo de TikTok. Saluda a mis fanáticos. Pon alguna de plan B. Saludo, mi rey. Yo creo que es el oyente que más te conocen, ¿eh? Siempre digo tu nombre por ahí. Vale, pues lo dicho, seguimos en directo en TikTok. Adrián L. DJ, conéctate si quieres hacer peticiones por ahí o si quieres ver cómo pinchamos en directo. Y, por supuesto, tenemos que hacer una pequeña pausa, ya lo sabes. Esto es lo que paga la radio. Es lo que hay, pero tan solo 3 minutos y estamos de vuelta.
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0: Con él no. Pon el pobre Diabla o si no, una canción que elijas y dedicar a los trabajadores del taller. Alfonso José y Jorge. ¡Un saludito grande! ¿Ese será Alfonso José, nombre compuesto, o Alfonso José y Jorge? De todas formas, un saludito para vosotros. A ver, por aquí Antonio, a través del directo de Instagram. Digo, de Instagram, de TikTok. ¡Madre mía! Si llegas en Instagram, te lo cortan por el audio. Antes hacíamos en Instagram los directos, te estoy hablando de... hace muchísimo. Pero los empezaron a cortar por tema de derechos y es lo que hay. Nos vamos a TikTok, todo el mundo. Me pedía la nueva y la ex de Daddy Yankee, así que, bueno, la vamos a poner. No es un tema que me haga especialmente ilusión, porque es un tema que está muy quemado, pero la verdad que Antoñito no me pide nunca muchas canciones y la vamos a poner. Por aquí el rumanito, a ver si después te pinchas la de Perreo HP de Jowell y Randy, que me encanta. Ya lo sé que te encanta, tío, ya lo sé. De hecho, creo que te la puse una vez hace bastantes meses y dijiste, ¡buah, qué temazo! Y ya siempre me pides el mismo tema, tío. Me decía Antonio, más que más estoy yo en el curro y me aguanto. Un saludito para toda la gente que está quemando el curro y está escuchando La Loca, que se os hace más amena las tardes. Bueno, pues lo dicho, nos ponemos a pinchar de nuevo aquí en La Loca.
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0: Bueno, pues sonando un poquito de Dembow de la mano de Bullying 47 con este Me Arreglé. La verdad que este tema desde que lo sacaron me gustó bastante y lo pincho muchísimo en la discoteca. Y mis compañeros de Madrid, no sé en el resto de ciudades, pero en Madrid se pincha bastante este temita de Dembow. Vale, chicos, pues vamos a hacer una pequeña pausa y vamos a entrar en el último tramito de programa pinchando. Ya sabéis que pinchamos hasta las 5 y 43 más o menos y luego pues tiramos tres temas sueltos. Tenemos pendiente el Zafaera, que es el único tema de Juernes de Perreo que no falta nunca y de hecho me lo han pedido también. Pero como hemos puesto varias de Bad Bunny, quería relajar un poco y ahora la tiraremos en el siguiente tramo. Tres minutitos y estamos de vuelta, no te muevas.
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0: Rosita, que te conoce de sobra. Siempre pongo la original porque, por mi parte, me gusta más la original que el remix. Hay gente que le gusta más el remix, hay un debate ahí. Pero bueno, yo pincho esta, que es la que más me gusta. Vale, nos vamos a ir con la recta final del programa de hoy. Estamos a puntito de llegar a las 5 y media de la tarde, ahorita menos en las Islas Canarias. Y vamos a tirar un par de clásicos, ¿vale? Voy a tirar la de More, de Jory Boy, Arcángel, Zion. Y después, Déjale caer todo el peso, que me la han pedido por aquí, a través del directo de TikTok, Adrián L. DJ, conéctate. Así que comenzamos esta recta final con un par de clasicazos y luego tiramos de todo un poquito.
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3: Bueno, chicos, pues después de este clasicazo, Mayor que yo, 3 sonando aquí en La Loca. ¿Quién no se acuerda de este clásico? Madre mía, increíble. Vamos a despedir el jueves de perreo. Pues con otro temita de perreo, no va a ser menos, ¿no? Hay que darle un poquito de caña. Mañana, ya lo sabes, estamos de vuelta a las 4 de la tarde, 3 en las Islas Canarias, último programa de la semanita. Y vamos a terminar con un tema de un artista que va a estar esta noche actuando en Bonamara, donde voy a estar pinchando, el señor Noriel, junto a su temazo Piropo, que seguro que esta noche se lo va a cantar, que a mí me encanta. Y también tendremos actuando a Cristina, que la conoce de sobra por el tema de Sacapuntas. Así que despedimos el programa con un poquito de perreo. Y mañana más y mejor aquí en La Loca. ¡Chao!
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5: No, Ariel. 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